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1: Aquí estamos en La Ruta de los Clásicos, tercera hora de programa, las 7 de la noche con 3 minutos. Tenemos a UB40 con Can't Help Falling in Love. Y la canción que viene es como un punto de quiebre para los Beatles. Ellos habían hecho canciones muy románticas, muy frescas, muy para jóvenes, para adolescentes, que hablaban de romances, partes de su vida. Pero un momento la fama fue tanta en los Beatles que John Lennon estaba componiendo, lo hacía a cada instante, y estaba pidiendo ayuda sin decirlo. Graba esta canción Help y él mismo reconoce que la fama, las giras, a veces estar alejado de la familia, muchas cosas se le metían a la cabeza, y esa ayuda que él necesitaba la plasma en esta canción que compone junto con Paul McCartney, George Harrison y Ringo Starr, quienes forman parte de esta canción y le dieron ese toque de rock. Una etapa de los Beatles en el año 65 donde ya comenzaba el cambio, ya las letras iban a ser mucho más profundas, la música iba a ser más elaborada. Aquí está Help con The Beatles de 1965 en Radio Mágica 88.3 FM. Música del recuerdo en inglés.

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En Radio Mágico 88.3 FM, We Are The World, la más grande reunión hecha en una sala de grabaciones. Han habido conciertos donde han participado muchos artistas, pero esta creo que es la reunión más grande. Luego del American Music Award, todos tenían una invitación secreta, fueron a grabar. Pero lo más importante, cuando Quincy Jones comentó como anécdota que colocó un cartel en la puerta indicando que dejen los egos afuera. Imagínense, pues todos eran estrellas, todos tenían su estilo para cantar, algunos les molestaba el aire acondicionado, otros tenían sueño, otros no se sentían cómodos, por ahí que había una rivalidad, algún celo profesional difícil. Difícil de manejar tantos egos, pero Quincy Jones junto con Lionel Richie, quien hizo de líder en ese momento, trataron de que todos los músicos que estaban haciendo We Are The World la pasaran bien. Imagínense que Bob Dylan, que era uno de los más antiguos junto con Ray Charles, entró todo tímido, pero Stevie Wonder, que era muy amigo y prácticamente contemporáneo de Bob Dylan, lo tranquilizó. Cantó como él, le dio confianza y salió una de las mejores partes de We Are The World. Si seguimos con estas anécdotas, nos quedamos hasta mañana contando todo de We Are The World. Sonaba aquí en Radio Mágico 88.3 FM y ahora con Starship Sara, música del recuerdo en inglés.

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Nostálgica, hermosa, una canción que ha unido generaciones en Radio Mágica, Dancing Queen con ABBA. Y lo pude comprobar hace unas 3 semanas, fui a un matrimonio donde colocaron esta canción y todas las chicas, varias generaciones de chicas, estaban la abuela, la mamá, la hija, las amigas de todos, bailaron este Dancing Queen con coreografía y eso demuestra que esta canción ha roto esas generaciones. Nosotros la vimos y la vi por primera vez en la película Las Bodas de Muriel, de una fanática del grupo ABBA que soñaba con casarse, el papel lo hace Toni Collette, y ahí por primera vez vi esta canción, la escuché y comprobé que era uno de los éxitos más grandes de la historia, que luego tuvo en Mamma Mía el tema principal junto con esta canción como temas representativos del cuarteto ABBA. Aquí en Radio Mágico 88.3 FM y ahora algo suave, hermosa canción de Richard Marx, Right Here Waiting, música del recuerdo en inglés.

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Etapa muy difícil vivió Marvin Gaye. Era el artista número uno de la Motown Records y en los 70s todas las cosas que pudo encontrar en la vida, esos momentos difíciles, depresiones, momentos de escaso dinero, conflictos con la discográfica, en fin, todo lo que le pudo haber pasado a Marvin Gaye, y se fue a Bélgica a grabar un disco y ahí intentó irse de todo ese ambiente nocivo que tenía en los Estados Unidos y graba esta canción que se llama Sexual Healing, que habla acerca de ese poder que tiene el amor físico, la intimidad con una persona, y él lo graba y lamentablemente él al poco tiempo fallece. Marvin Gaye en Radio Mágico 88.3 FM. Llegó el momento de los saludos. Nos vamos al Paraguay, a Paraguay, donde en Asunción, en la capital de ese país, nos están escuchando. Saludos también en Buenos Aires, Argentina, que están de fiesta desde ayer por el triunfo de su selección. Saludos también en Talara. Gracias por el norte de Perú. Nos están escuchando en Cieneguilla, la Posada del Minero, en este restaurante donde siempre escuchan Radio Mágica, en Los Olivos, en diferentes lugares, amigos que están trabajando en sus vehículos y también en su centro de labores, en la movilidad de empresa Textiles Camones desde Puente Piedra en la sintonía. Saludos Barranco en la plaza principal, donde todo el mundo que están en los automóviles podemos comprobar que escuchan Radio Mágica 88.3 FM, música del recuerdo en inglés.

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1: Termina la ruta de los clásicos del día de hoy miércoles aquí en Radio Mágica, pero te dejo con la agenda de mañana jueves porque a las 8 despiertas bien informado con Augusto Townsend, que trae música y noticias de Radio Mágica. A las 9 empieza Mañanas de Oro con Freddy Morales, luego a las 12 la hora de The Beatles, lo mejor de John Paul, George y Ringo, y a las 5 de la tarde quien te habla, Juan Carlos Hurtado, presentando la ruta de los clásicos. Hasta mañana, pero me voy con música pegadita, ininterrumpida. Quédate en Radio Mágica con música del recuerdo en inglés.

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0: Esta es la hora en Radio Mágica.
1: 23 horas, 46 minutos.
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0: 7 y 5.
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0: 7 y 22.
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0: 7:35.
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0: 7:39.
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0: 7 y 47.
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0: 7:52.
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0: 7:57.
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1: Hola, aquí Augusto Tausend de Comité, espero estén muy bien. Nosotros damos inicio a nuestro programa Bien Informado de hoy jueves 18 de junio con un resumen de las noticias que debes conocer hoy y que iremos desarrollando a lo largo del programa. Primero, País para Todos, el partido que llevó a Carlos Álvarez de candidato presidencial, está insistiendo en que sí pasó la valla electoral en lo que respecta a la Cámara de Diputados, contrario a lo que señalan prácticamente todos los expertos y la propia autoridad electoral. Segundo, el proyecto de crédito suplementario del Ejecutivo no solo contempla un aumento del presupuesto de 4.160 millones de soles, sino que también permitiría que los gobiernos regionales y locales gasten hasta 5.436 millones de soles extra que se han recaudado a través del canon, sobrecanon y regalías por los altos precios de los metales. Y tercero, el gobierno de Estados Unidos hizo público el texto del acuerdo de paz con Irán que pone fin a la guerra y desbloquea el estrecho de Hormuz. Sigan escuchándonos aquí en Radio Mágica 88.3 FM, música del recuerdo en inglés, que pronto regresaremos con el desarrollo de cada una de estas noticias.

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1: Aquí Augusto Townsend de Comité, y a esta hora de la mañana quisiera compartirles una noticia del Frente Político. Más allá de los cuestionamientos que está haciendo Juntos por el Perú al conteo de votos de la segunda vuelta presidencial, pues, como les he contado días atrás, están buscando anular todos los votos emitidos por peruanos en el extranjero, pues ha aparecido otro actor cuestionando los resultados, pero no los de la elección presidencial, sino los de la parlamentaria. Me refiero aquí al partido País para Todos, que llevó como candidato presidencial a Carlos Álvarez. Contrario a lo que señalan los expertos y la propia autoridad electoral, País para Todos considera que sí pasó la valla en la elección para la Cámara de Diputados y que, por tanto, le corresponde tener una representación en dicha Cámara y convertirse así en el séptimo partido con bancada de diputados, sumándose a Fuerza Popular, Renovación Popular, Juntos por el Perú, Obras, Ahora Nación y el Partido del Buen Gobierno. La razón por la cual País para Todos tiene una interpretación distinta a los demás es por lo siguiente. Para pasar la valla electoral, en el caso de la Cámara de Diputados, un partido tiene que cumplir dos cosas a la vez. Tiene que obtener más del 5% de los votos válidos en la elección para esa Cámara. Y además debe lograr que por lo menos 7 de sus candidatos a diputados sean elegidos. Estos dos requisitos se deben evaluar concurrentemente, no secuencialmente, es decir, no uno después del otro. Y esto último es lo que está haciendo País para Todos. Ellos dicen, primero veamos quiénes cumplen el requisito de pasar el 5% del total de votos válidos, aquellos que no pasen los sacamos de carrera ahí mismo. Y con los que quedan, habiendo eliminado los votos de los anteriores, se hace el cálculo de quienes logran tener, pues, 7 diputados elegidos. Más allá de los propios especialistas de País para Todos, no veo que ningún otro especialista esté respaldando esta interpretación, porque tiene muy poco sentido. Ciertamente debe haber frustración en País para Todos, porque se quedaron por muy poquito de poder superar la valla, pero es prácticamente imposible que este pedido sea atendido, porque, como digo, no tiene cómo justificarse la interpretación legal que están haciendo. Fuera de ello, en lo que respecta a la segunda vuelta presidencial, el conteo oficial ya está al 99.383% y Keiko Fujimori de Fuerza Popular sigue arriba con 50.107% frente al 49.893% de Roberto Sánchez de Juntos por el Perú. La diferencia se ha expandido a poco menos de 40.000 votos. Según el especialista Luis Rivera, ingeniero de algoritmos que se ha vuelto prominente por su capacidad de proyectar con bastante rigor los resultados electorales, si se hiciera un ejercicio de solo sumar las actas pendientes de contabilizar donde Juntos por el Perú tiene ventaja sobre Fuerza Popular y al mismo tiempo se anulase todas las actas pendientes donde a Fuerza Popular le va mejor, pues la ventaja actual de casi 40.000 votos a la que me referí solo se acortaría en algo más de 9.500 votos, es decir, inclusive siendo extremadamente favorables las resoluciones de la justicia electoral respecto de las actas pendientes hacia Juntos por el Perú, ni siquiera así lograría rebasar Sánchez a Fujimori. Por eso es que están recurriendo a otras medidas bastante cuestionables, diría yo, como buscar anular los votos de todos los peruanos en el exterior, aunque sería pues inimaginable que se decida algo así, porque sería una violación muy flagrante al derecho de voto de nuestros compatriotas en el extranjero. Seguimos escuchando buena música del recuerdo en inglés aquí en Radio Mágica 88.3 FM. En unos minutos regresamos con más noticias.

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1: Aquí Augusto Townsend de Comité, de vuelta con ustedes en nuestro programa Bien Informado, y a esta hora de la mañana quería compartirles una noticia del Frente Económico. El último proyecto de ley que el Poder Ejecutivo ha enviado al Congreso no solo propone un crédito suplementario que incluye pues un aumento del presupuesto por 4.160 millones de soles, que es bastante,

sino que permitiría a los gobiernos regionales y locales utilizar recursos extra del canon, sobre canon y regalías por otros 5.436 millones de soles. De modo que, en realidad, el presupuesto público para este año se incrementaría un total de 9.596 millones de soles, según el Ministerio de Economía y Finanzas. Esos casi 10.000 millones de soles representan un incremento de 3.7% frente al presupuesto que fue propuesto por el Ejecutivo en agosto del año pasado y aprobado por el Congreso para este año. Aunque ese porcentaje pueda parecer pequeño, el gobierno de José María Balcázar está decidiendo incrementar el presupuesto de este año en una proporción mucho mayor que el 2.29% que creció el presupuesto del 2026 frente al 2025. La cifra de 5.436 millones de soles no está incluida en el proyecto de ley originalmente enviado por el Ejecutivo, pero es lo que calcula el MEF que podría gastar este año los gobiernos regionales y locales si se aprueba uno de los artículos de la iniciativa legislativa en cuestión, que propone dar carta libre a las autoridades subnacionales para disponer de los recursos adicionales que sean o que se están recaudando por concepto de canon, sobre canon y regalías debido a los altos precios de los minerales que exportamos. En lugar de ser responsables y guardar esos ingresos extraordinarios para momentos en los que el país se enfrente pues una crisis internacional o una eventual caída de esos precios, el ministro de Economía, Rodolfo Acuña, está priorizando el gasto hoy y seguramente los puntos políticos que esperan anotar con esta lluvia, literalmente, de millones. Lo que dijo Acuña frente a la Comisión de Presupuesto del Congreso el martes fue lo siguiente, abro comillas, los recursos del canon y sobre canon son nuevos, generados por el mayor dinamismo de la actividad económica, los precios internacionales y la mayor producción, lo que permite ampliar el financiamiento de inversiones y servicios sin afectar las metas fiscales, cierro comillas. Este extraordinario incremento de recursos para inversión, pero también para aumentar sueldos y beneficios para el personal del Estado, es una muestra más de cómo nuestras autoridades han perdido la brújula en materia de responsabilidad fiscal, es decir, en cuidar que no gastemos más de lo que podemos, digamos que nos preocupemos también en guardar pan para mayo, como se dice. El pedido de mayores recursos se da además en un contexto en el que el Consejo Privado de la Competitividad ha advertido que su último sondeo de expectativas fiscales muestra que la gran mayoría de expertos nacionales y extranjeros espera que el Perú incumpla la regla del déficit fiscal en los próximos años, es decir, que sus gastos superen sus ingresos en una proporción mayor a la que actualmente permite la legislación, hasta por lo menos el año 2029. Esto podría horadar una de las principales fortalezas del manejo económico del país, pues el Perú es aún percibido por los inversionistas como un Estado que cuida las cuentas fiscales y por lo tanto puede garantizar que tendrá recursos disponibles para cumplir con sus obligaciones en el futuro, lo que le permite todavía obtener financiamiento a costos relativamente bajos. Seguimos escuchando buena música del recuerdo en inglés aquí en Radio Mágica 88.3 FM. En unos minutos regresamos con más noticias.

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1: Vamos llegando al bloque final de nuestro programa Bien Informado y cerramos con una noticia del Frente Internacional. Ayer el gobierno de Estados Unidos hizo público el texto del acuerdo de paz con Irán, que pone fin a la guerra en el Medio Oriente y desbloquea el estrecho de Hormuz. El texto declara el cese inmediato y permanente de las operaciones militares en todos los frentes, incluido el Líbano, lo cual despeja toda duda sobre si el acuerdo incluía a Beirut. Sin embargo, como escribe la agencia EFE, ni Israel ni Hezbollah firmaron el acuerdo, por lo que el fin del conflicto en el Líbano dependerá de la capacidad de Estados Unidos e Irán para influir en sus respectivos aliados. Dos de los elementos del memorando que ya se conocían son el fin del bloqueo naval estadounidense en un plazo de 30 días y la reapertura, entre comillas, segura y gratuita del estrecho de Hormuz. Además, el texto indica que Irán trabajará con Omán y otros países de la región para establecer un acuerdo sobre la vía marítima. El texto también declara que Estados Unidos e Irán acuerdan que este último nunca tendrá armas nucleares y trabajarán para eliminar el material nuclear enriquecido del país mediante un proceso bajo la supervisión de la OIEA, el Organismo Internacional de Energía Atómica. El memorando, sin embargo, no resuelve la controversia alrededor del programa nuclear iraní que Estados Unidos exigió desmantelar y deja este tema ser conversado en un futuro momento. Otra de las novedades del acuerdo son la creación de un fondo de 3.000 millones de dólares para la reconstrucción y el desarrollo económico de Irán, el levantamiento de todas las sanciones contra los iraníes, la liberación de los fondos y activos congelados de Irán una vez implementado el memorando de entendimiento. Este finalmente detalla que Estados Unidos e Irán se comprometen a alcanzar un acuerdo definitivo en 60 días que puede ser extendido de mutuo acuerdo y que deberá ser ratificado mediante una resolución vinculante del Consejo de Seguridad de las Naciones Unidas. A la espera de ese pacto final, ambos países han acordado mantener el status quo, lo que implica que el programa nuclear iraní seguirá vigente hasta entonces si Estados Unidos no impondrá nuevas sanciones ni desplegará más fuerzas militares en la región. El memorando de entendimiento será firmado por ambos países el viernes en Suiza, en una ceremonia en la cual podría asistir el presidente estadounidense Donald Trump y su homólogo iraní Masoud Pezeshkian. Muy bien, con esto llegamos al final del programa de hoy aquí en Radio Mágica 88.3 FM, música del recuerdo en inglés. Nos reencontramos mañana a partir de las 8 de la mañana.

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1: Good morning, Lima. Good morning a ti donde estés escuchando Radio Mágica. Feliz jueves para todo el mundo. Aquí me tienes listo para acompañarte durante las próximas 3 horas presentándote la mejor música del recuerdo en inglés. Además, te traigo como todos los días notas curiosas e interesantes y tú siempre con la oportunidad de escoger una canción para que se toque hoy en el programa. Pídela por mensaje de texto o nuestro WhatsApp mágico 945-194-220. Si tu canción es la más solicitada, se toca hoy en el programa. Con Supertramp sigue la música en Mañanas de Oro. La canción lógica en Radio Mágica 88.3 FM. Música del recuerdo en inglés.

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Más que una mujer, more than a woman, eran los Bee Gees en Mañanas de Oro en Radio Mágica. 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
1: Sí, aquí estoy acompañándote como todos los días de lunes a viernes hasta el mediodía. Good morning a los que recién ahorita están sintonizando. Y hoy 18 de junio está de cumpleaños Paul McCartney, cumple 84 años. Happy birthday para Paul McCartney. Sí, como te digo, hoy está de cumpleaños otro Géminis. En el mundo del éxito. Ahora con The Beatles, precisamente hablando de Paul McCartney, buena canción de ellos, No Me Puedes Comprar Amor, en Radio Mágica 88.3 FM, música del recuerdo en inglés. 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

Rain, lluvia, era la canción con la banda Dragon en Mañanas de Oro aquí en Radio Mágica. Mira, un estudio reveló que ver la fotografía de la persona que amas puede reducir el dolor hasta en un 44%. No sé, ¿eh?, si será verdad. Dicen de que es el mismo efecto del paracetamol. O sea que tienes que ahorrarte el paracetamol mirando nomás la fotografía de tu ser amado. Ahora con Ajá, más música en Mañanas de Oro. You are the one. Sí, tú eres el único. En Radio Mágica 88.3 FM. Música del recuerdo en inglés.

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Is This Love? Era la canción con Bob Marley and the Wailers en Mañanas de Oro en Radio Mágica. Mira, un estudio dice que dormir con la luz o la televisión encendida puede causar depresión en las personas. Incluso dicen que hasta en todos los mamíferos en general. Bueno, no creo que una vaca duerma con la televisión prendida, pero de todas maneras, dormir con luz parece que causa depresión. Ahora con Chicago, más música en Mañanas de Oro. You are the inspiration, tú eres la inspiración. En Radio Mágica, 88.3 FM, música del recuerdo en inglés.

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1: Sí, ya llegamos a la segunda hora del programa. Qué buena música en esta hora con Bill Medley y Jennifer Warnes, con Nazareth, con Madonna, con The Police también, entre otros artistas. Sí, hay que seguir en sintonía. ¿Qué cosa es un escrupulillo? Mira, todo tiene nombre en este mundo, ¿eh? Escrupulillo es el grano de metal o cualquier otra materia que se pone dentro de los cascabeles para que suenen. Esos son escrupulillos, lo que está dentro. ¿Qué te parece? Todo tiene nombre. Ahora con The Rolling Stones, sigue la música en Mañanas de Oro. Satisfaction, en Radio Mágica, 88.3 FM. Música del recuerdo en inglés.

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Say Me era Lionel Richie en Mañanas de Oro en Radio Mágica. ¿Qué canción vas a pedir hoy jueves en Mañanas de Oro? Una muy linda, seguro. Pídela por mensaje de texto a nuestro WhatsApp mágico 945-194-220. Ya sabes, si tu canción es la más solicitada, se toca hoy en el programa. Y a ese número de WhatsApp también repórtate y dinos de dónde nos escuchas, de qué parte del Perú o del mundo o en Mancha estás escuchando Mañanas de Oro hoy jueves. WhatsApp mágico 945-194-220. Sigue la música con Tina Charles ahora en Mañanas de Oro. Me encanta amar. I Love to Love, en Radio Mágica, 88.3 FM, música del recuerdo en inglés.

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The Time of My Life era la canción con Bill Medley y Jennifer Warnes aquí en Mañanas de Oro en Radio Mágica. ¿Qué es un iconoclasta? Mira, iconoclasta es una palabra que viene del griego eikonoclastes, que es romper imágenes. Se utilizaba en el siglo VIII para nombrar a quienes se negaban a venerar imágenes religiosas, pero hoy ha cambiado el significado. Hoy iconoclasta se refiere a las personas que niegan las normas y los ideales impuestos por la sociedad. Ya lo sabes, más música ahora con Lip Sync, Funky Town, en Radio Mágica 88.3 FM, música del recuerdo en inglés.

Era con Nazareth la canción Love Hurts, el amor duele, aquí en Mañanas de Oro en Radio Mágica. 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

Esa era Madonna, la isla bonita en Radio Mágica, aquí en Mañanas de Oro. Sabemos muy bien que el himno nacional español no tiene letra, ¿verdad? Pero no es el único. Los países de Kosovo, San Marino y Bosnia y Herzegovina tampoco tienen letra sus himnos. Ya lo sabes. Ahora sigue la música con The Police, So Lonely, en Radio Mágica 88.3 FM. Música del recuerdo en inglés.

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De la manera que me hace sentir, the way you make me feel, cantaba Michael Jackson en Mañanas de Oro en Radio Mágica. Y se reportan escuchando el programa desde Ajax, Ontario, en Canadá, desde Hollywood, Florida, en los Estados Unidos, desde Matagalpa, en Nicaragua. Aquí en el Perú lo hicieron, se reportaron desde Tarapoto y Arequipa, en Lima desde los distritos de Ate, Surquillo, Callao y Pachacamac. Y están escuchando en Mancha, nos dicen, en el estudio Valencia Luque Abogados en San Isidro, desde la hacienda Macacona en Ica y desde la unidad de almacenes del hospital Víctor Larco Herrera. Saludos y muchas gracias por seguir siempre conectados.

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1: Y llegamos a la tercera y última hora del programa. Buena música en esta hora con la banda U2, con Percy Sledge, con Christopher Cross, con Roy Orbison también, entre otros artistas. Hay que seguir en sintonía. En esta hora también vas a escuchar la canción más solicitada hoy jueves en Mañanas de Oro. Mira, en España es increíble la cantidad de bares que hay. Se calcula que en España hay un bar por cada 75 personas. Allá nunca te mueres de sed. Ahora con Chic sigue la música en Mañanas de Oro. Le Freak en Radio Mágica 88.3 FM. Música del recuerdo en inglés.

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Contigo, sin ti, with or without you, era la banda U2 en Mañanas de Oro en Radio Mágica. ¿Has escuchado hablar del síndrome de Procusto? El síndrome de Procusto es un síndrome que define a aquellos que, al verse superados por el talento de otros, deciden menospreciarlos. ¿Qué te parece? Ahora es Michael Bolton el que viene al programa. Said I love you, but I lied. O sea, dije que te amaba, pero te mentí. En Radio Mágica, 88.3 FM. Música del recuerdo en inglés.

Percy Sledge, cuando un hombre ama a una mujer, en Mañanas de Oro en Radio Mágica. 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

Era John Cougar Mellencamp, Hurt So Good, lo que escuchabas en Mañanas de Oro en Radio Mágica. Y se reportan escuchando Mañanas de Oro desde Villa Alegre en Chile, desde Macerata en Italia, desde Guatemala también. Aquí en el Perú se reportaron desde Iquitos, Sullana y Huancavelica. En Lima desde los distritos de San Miguel, San Borja, San Luis y Cieneguilla. Y están escuchando en Mancha, en la Gerencia Regional de Salud en Lambayeque. También desde la empresa de servicios generales de impresión Alprint en Pachacamac y desde las oficinas de contabilidad del Ministerio del Interior. Saludos y muchas gracias por seguir conectados.

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Got It, se llama la canción, era Roy Orbison en Mañanas de Oro en Radio Mágica. Y ahora sí llegó el momento de escuchar la canción más solicitada hoy jueves en Mañanas de Oro. Del año 1978, la canta Barry Manilow. No puedo sonreír sin ti, Can't Smile Without You, en Radio Mágica 88.3 FM. Música del recuerdo en inglés.

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1: Hemos llegado al punto final del programa de hoy jueves. Gracias, un millón de gracias por escucharlo. Tenemos que encontrarnos otra vez mañana viernes, ya cerrando la semana, siempre desde las 8 de la mañana. No desde las 9, ¿cómo que desde las 8? Desde las 9 de la mañana, aquí mismo en el 88.3 FM de Radio Mágica, donde debes de seguir en sintonía porque ya en unos minutos más empieza la hora de The Beatles. Y recuerda que luego a las 5 de la tarde viene Juan Carlos Hurtado con su programa La Ruta de los Clásicos, no te lo vayas a perder. Yo te dejo con buena música, la última de hoy con KC and the Sunshine Band, Give It Up. En Radio Mágica 88.3 FM, música del recuerdo en inglés.

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En 1962, cuatro sencillos muchachos del puerto de Liverpool, en Inglaterra, no imaginaban que, algunos años más tarde, se convertirían en los ídolos de millones en el mundo. Y aún ahora, su fama sigue creciendo. En Radio Mágica 88.3 FM, esta es la hora de The Beatles.

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1: El éxito de la canción Love Me Do llevó a The Beatles a grabar su primer disco de larga duración en 1962, titulado Please Please Me. Este álbum fue inicio de la estrecha relación de The Beatles con George Martin como productor, quien fue considerado parte esencial del éxito del cuarteto, llamado incluso el quinto Beatle.

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1: El educado oído de George Martin, productor de The Beatles, aunado a su gusto por la música clásica, lo convirtieron en uno de los productores más respetados de todos los tiempos, llevando al grupo a niveles creativos insuperables. Fue el primer productor en el Reino Unido en utilizar 8 canales de grabación para el disco Sgt. Pepper's Lonely Hearts Club Band de 1967, obra cumbre de The Beatles.

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1: McCartney es el primer álbum de la carrera en solitario del ex Beatle Paul McCartney, editado en 1970. Se caracteriza porque en él el propio McCartney toca todos los instrumentos, aunque cuenta con la colaboración en los coros de su esposa Linda. Según declaraciones suyas, en el álbum tocó el bajo, guitarras, batería, piano, melotrón, órgano y xilófono.

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es la hora más importante del día, la hora de Davidus en Radio Mágica 88.3 FM, música del recuerdo en inglés.

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0: Esta es la hora en Radio Mágica.
1: 13:45.
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1: Hola, ¿qué tal? Bienvenidos a La Ruta de los Clásicos. Llegamos al día 18 de junio del año 2026, día jueves, aquí en cabina Juan Carlos Hurtado presentándote los más grandes temas de todos los tiempos. Son tres horas en las que vamos a compartir con todos los que me escuchan en los taxis, en los vehículos. Un saludo muy especial a los que están en el trabajo, todos en mancha, están en plena chamba. Y también saludos a los que están en este instante en el interior de Perú o escuchándonos en el extranjero. Vamos a pasarla bien en estas tres horas con mucha música, anécdotas, historias y lo que tanto te gusta, la mejor música del recuerdo en inglés.

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Bonnie Tyler ya salió del coma inducido, al cual los médicos la trataron cuando llegó justamente por un problema muy serio. El coma inducido estuvo con ella, pero ya ha salido de él, pero todavía se encuentra en estado estable. Bonnie Tyler, la recordábamos con esta primera canción en su carrera aquí en Radio Mágico 88.3 FM. Hay una historia muy simpática acerca de este grupo que nace en Nueva Zelanda. Lo conocimos en los 80s, pensábamos todos que era un grupo ochentero, pero la verdad venía desde los 70s de hacer canciones muy populares en su país, canciones veraniegas, canciones alegres, canciones que no tenían nada que ver con la que voy a presentar, pero lo cierto es que ellos tuvieron un nombre bastante original. También buscaron un nombre que tenga que ver para que todo el mundo lo pueda identificar. En inglés se dice Dragon, en español Dragón, y este grupo, formado por Paul Helson, el tecladista, que ya falleció en 1985, por el cantante, que era Mark Hunter, que también falleció en el 98, Neil Story, y esta banda, que prácticamente ha desaparecido, pero nos dejó una canción para la historia que se llama Lluvia. Aquí está Dragón en Radio Mágico 88.3 FM, música del recuerdo en inglés.

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En una semana será el Día Mundial de The Beatles, pero no podemos negar que hoy 18 siempre se recuerda a Paul McCartney, que hoy está de cumpleaños. Son 84 años los que tiene este ex-Beatle, un tipo muy querido en el mundo, un genio de la composición, zurdo. Él toca la guitarra y muchos instrumentos. Una historia bastante apasionante la que tiene Paul McCartney, no solamente de adolescente, sino también con los Beatles, las canciones, las historias que están detrás de ellas y que Paul McCartney relata. La de Yesterday, por ejemplo, la de Love Me Do, que era una enamorada, una chica muy jovencita, y era chica de George Harrison, y él la enamora, está con ella en una etapa de adolescente. El mismo Yesterday, que como dije, es una de las canciones de amor más grandes que se han hecho en la historia, Let It Be, en un sueño con su mamá, y tantas historias que tiene Paul McCartney. Aquí junto con Stevie Wonder hicieron una canción justamente en ese momento. El racismo estaba bastante, bastante fuerte en los Estados Unidos, y unió a Stevie Wonder y decidieron hacer una canción llamada Ébano y Marfil, el color de las teclas del piano que juntas hacen música, y el blanco y negro no podían separarse. Una canción hermosa esta, celebrando el cumpleaños de Paul McCartney, la canción que estábamos tocando aquí en Radio Mágico 88.3 FM. Felicidades a Paul, y en nuestras redes pueden tener algunos datos más de Paul McCartney, así que ingresen a Radio Mágica, ingresen a nuestro TikTok, al Instagram, a todas las redes que tenemos para que conozcan algo más de Paul McCartney. Gracias por estar con Radio Mágica, música del recuerdo en inglés.

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Esa guitarra parece que hablara. Don Felder se inspira, todos, Don Henley desde la batería y esta canción Hotel California, que es un clásico de clásicos, que está aquí en Radio Mágico 88.3 FM. En los 80 se hizo una película de artes marciales, pero la música la puso la Motown Records, este sello donde nace Michael Jackson, este Stevie Wonder y muchos grandes que nacieron en la década de los 60, Diana Ross, Temptation, Smokey Robinson y todos los artistas que participaron en su momento. Berry Gordy, el dueño de Motown Records, hace esta película y él coloca toda la música y eligió a un grupo de jóvenes que en ese momento salían y que pensaron iban a ser los nuevos Jackson's Five. Eran hermanos, ellos se veían DeBarge y esta canción se llama Rhythm of the Night, que pertenece a esta película de artes marciales de los 80s que se llama The Last Dragon, el último dragón. Aquí está el ritmo de la noche con DeBarge en Radio Mágica, música del recuerdo en inglés.

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1: Aquí estamos en la ruta de los clásicos por Radio Mágica 88.3 FM. Hace tiempo nos preguntábamos qué estará haciendo Bruce Springsteen. Sabíamos que el año pasado, y nos contaron esto, porque familiares, amigos estaban en Barcelona, y frente a ellos había un escenario, un estadio donde tocó Bruce Springsteen, y hicimos algo muy loco, ¿no? Comenzaron a indicarnos qué canción estaban tocando, la gente estaba gritando mucho en el estadio, y se escuchaban las canciones que tocaba Bruce Springsteen en Barcelona el año pasado. ¿Y qué hacía en este 2026 Bruce? Bueno, sigue haciendo giras, pero esta vez en sus shows, que son muy largos, duran casi 3 horas, un set list bastante fuerte tiene, porque interpreta no solamente sus canciones, sino también algunos covers de temas, por ejemplo, los de Patti Smith, Because the Night, una canción muy clásica, interpreta también sus éxitos, y termina prácticamente con dos de las mejores, con Born to Run, que es de 1975, y con su Dancing in the Dark, y al final algunos que otros temas que son covers clásicos que le encantan a Bruce Springsteen. Y yo me pregunto, ¿en el Perú podrían escuchar un concierto de Bruce de 3 horas? Porque él deja de tocar algunas canciones que forman parte del Born in the USA. Es así, empieza, pero luego solamente tiene 2 o 3 que aquí han destacado, porque el estilo de Bruce es muy especial. El jefe sigue haciendo giras, y este Dancing in the Dark no falla en sus conciertos y va al final. Estamos en Radio Mágica 88.3 FM, música del recuerdo en inglés.

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Una canción que en su momento sonó en las emisoras, la gente la conocía, pero nunca tuvo la repercusión como en las tres versiones de Mamma Mía, esta película donde trabaja Meryl Streep, está Pierce Brosnan, está Amanda Seyfried y otros artistas que participan de un musical que se hizo famoso con este tema Mamma Mía que creció con el tiempo. Ahí estaba ABBA en Radio Mágico 88.3 FM y le damos paso a Stevie Wonder, una canción favorita de los ochenteros que terminaban o el colegio o la universidad. No creo que haya una canción tan fiestera en la década de los ochentas como esta de Stevie Wonder. Bastaba que la colocaran para que todo el mundo saliera a bailar Part-Time Lover y suene en Radio Mágica, música del recuerdo en inglés.

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Durán Durán, en Radio Mágico 88.3 FM. No le fue bien a este grupo cuando terminó la década de los 80s. Habían sacado un disco que fue un fracaso total, y entre los cambios que quería hacer Durán Durán para la década de los 90 surgió esta canción, en la cual Simon Le Bon, el cantante principal, se inspira recordando a su mejor amigo de infancia que había fallecido justo por ese momento, cuando Durán Durán terminaba la década de los 80s, y él hace una canción dedicada exclusivamente al amigo que había fallecido, donde él se encargó no solamente de hacer la letra, sino también los coros y las partes más sentidas de este mundo ordinario, que es considerado uno de los mejores temas de los 90 y también una de las mejores canciones que ha tenido la banda Duran Duran, sonando en Radio Mágica 88.3 FM, música del recuerdo en inglés.

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El debut de Men at Work, Who Can It Be Now, una canción que llegaba con una banda australiana. Y hablando de Australia, también vamos a pegar otra ochentera de un grupo melódico romántico como Air Supply. Dos grupos australianos pegando dos ochenteras aquí en Radio Mágica. Primero fue Who Can It Be Now, la primera de Men at Work, y esta es la primera de Air Supply, hecha en 1980, que dio nombre a su primer larga duración, o long play, como se le llamaba a los discos vinilos, los más grandes. Aquí está Lost in Love, perdido en el amor, con Air Supply en Radio Mágica, música del recuerdo en inglés.

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En Radio Mágica, melodía desencadenada con los Righteous Brothers. Las canciones de amor pueden vivir mucho tiempo en nuestro corazón y hay canciones que hablan cosas tan hermosas o a veces cosas tan duras. Fíjense en la canción que viene, por ejemplo, ¿no? Habla acerca de que los corazones se pueden romper y nunca más se vuelven a unir porque el amor se puede desvanecer. Una de las versiones más lindas y bonitas que se han dado en los 80s, una canción que habla acerca del arrepentimiento, de buscar la reconciliación y sobre todo la aceptación de que alguna relación tal vez pueda terminar. No solamente puede haber un perdón, sino la relación puede acabar para siempre. Y esa persona quien canta se siente perdido sin el ser amado. Una canción hermosa que se llama Hearts, Corazones, con Marty Balin, aquí en Radio Mágica 88.3 FM. Música del recuerdo en inglés.

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